0: Muchas gracias.
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2: Muy bien, adelantamos un poquito los segmentos. Vámonos con nuestra reflexión del día de hoy. Y nuestra reflexión de hoy se titula El tiempo de las flores y nos dice lo siguiente. Bueno, vamos a ver qué es lo que nos dice la reflexión del día de hoy. Cuentan que un hombre observaba impaciente cómo el capullo de una rosa en su jardín tardaba demasiado tiempo en abrirse. Desesperado por acelerar el proceso, comenzó a soplar con fuerza y a calentar los pétalos con sus propias manos para forzarlos a florecer. Lo único que consiguió fue romper la frágil estructura y marchitar la flor antes de que pudiera mostrar su verdadera belleza. Minutos después, al caminar hacia el otro extremo del jardín, notó que las rosas que habían llevado su propio ritmo, expuestos al sol y a la lluvia a su debido tiempo, lucían imponentes, perfectas y llenas de vida. El hombre comprendió entonces una gran lección. Hay cosas en la vida que no se pueden apresurar. Querer forzar los tiempos de nuestra propia sanación o crecimiento solo nos agota. Las heridas cicatrizan y el corazón florece, pero siempre al compás correcto.

muchas veces nos hemos castigado por no estar sanados del todo, por seguir tropezando con la misma piedra o por sentir que avanzamos muy lento. Nos exigimos florecer en invierno sin entender que la vida tiene sus propias estaciones. Hoy quiero invitarte a tenerte paciencia. No te compares con el proceso de nadie más. Tu corazón tiene su propio ritmo para soltar, sanar y volver a sonreír.

la noche con 7 minutos, ya son las 9 con 7, hora de la República de Chile. Esta fue nuestra reflexión de hoy. Vámonos con un poco de música, luego regresamos con mucho más aquí en tu programa de Corazón y Sentimiento. Y tú lo vives por la señal de Radio Currente y Blazer FM.

bien, 7 de la noche con 16 minutos y este es nuestro doblet para hoy. Cerramos el programita con el doblet y ya ven que sí se pudo. Muy bien, nuestro doblet para hoy está a cargo de uno de los artistas que para mí tiene un modo de ser exageradamente romántico. Vamos a ver. Aunque este artista, el mundo lo conoce por sus grandes éxitos bailables, este artista es en el fondo uno de los máximos exponentes de la balada romántica en español. Su voz tiene esa capacidad de transmitir sentimiento desgarrador y profundo, ideal para acompañar los momentos de reflexión y entrega emocional. Estamos hablando de nada más y nada menos que de Luis Fonsi,

Bueno, vamos a darte unos datos de Luis Fonsi para que te puedas afiliarte con él, ¿sí? Dice, dato número uno, maestro de la balada romántica. Mucho antes de romper récord con temas de género urbano, Fonsi construyó su carrera consolidándose como la voz indiscutible del pop latino, del pop melódico y las baladas de amor en todo el continente. Continuamos. Bueno, todo el continente. Compositor desde el alma. Él mismo escribe y compone gran parte de sus canciones, imprimiéndoles la carga de vivencias personales muy honestas que conectan de inmediato con quien lo escucha. La fuerza de la interpretación. Siguiente dato. Su estilo vocal se caracteriza por la entrega total en el escenario, logrando que cada nota suene como una confesión íntima dirigida directamente al corazón de su audiencia.

bien, vámonos con nuestro doblet entonces para hoy a cargo de Luis Fonsi. Y vamos con dos canciones. Vámonos primero con Imagíname sin ti. Una canción romántica y profunda. Y luego, para continuar con, bueno, ya subirle un poquito más el tono del romance, vámonos con Y llegaste tú. Es una de esas canciones que tú dedicas y dices, esa es la indicada. Esa es la canción indicada. Y seguramente la dedicarías una y mil veces. Vámonos con el doble de hoy a cargo de Luis Fonsi a través de Radio Ocurrente, Ocurrente como tú y Blazer FM, brillando con luz.

7 de la noche con 29 minutos, ya son las 9 y 29 de la noche. Perdón. No es ya. Bueno, hay 29 horas Chile. Bien, chicos, hemos llegado al final por el día de hoy. Si Dios quiere, si todo sale bien, si no sucede nada, nos encontramos el miércoles 30 para nuestro último programa del mes. Saludamos a Juan Omar, saludamos a Melissa, saludamos a todos los que me estuvieron escuchando, saludamos a Omar Gómez, que también estuvo en sintonía, muchas gracias. Saludamos también a Ausita, saludamos a nuestro compañero y colega Enzo Obando, muchas gracias por tu sintonía. Saludamos a Francisco, saludamos a Adri, a Medved, a Nahuel, a Cody y a todos los que me estuvieron acompañando a través de nuestras diversas emisoras, Radio Ocurrente, Blazer FM y por supuesto agradecer a los que me estuvieron escuchando a través de las diversas plataformas de escucha, Simple Radio, Radiosnet, TuneIn Radio, Online Radio Box y por supuesto Renovan Music también. Muchísimas gracias por estar en sintonía. Me despido recordándoles que la vida es 100% maravillosa. Sean de mente positiva y sobre todo recuerden su valía como personas. Su valía de ustedes es única. Y no deben dejar que nadie les apague su brillo. Mi nombre es Milady Huamachano, esto fue De Corazón y Sentimiento y vamos a despedirnos con otra dedicatoria. La última dedicatoria de la noche, porque en este programa las dedicatorias no dejan de llegar. La siguiente canción va dedicada de Juan Omar para Melissa, otra vez. Y están enamorados de Ricardo Montaner, así que disfrutemos de esta canción. Ya para cerrar el programa con broche de oro, esto fue De Corazón y Sentimiento, tú lo viviste a través de la señal de Radio Ocurrente y Blazer FM. Si todo va bien, nos encontramos el día miércoles. Bendiciones, que tengan un excelente día mañana. ¡Chao!

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0: ¿Qué onda, gente? ¿Cómo están? Acá estamos. Vamos a perder un ratito la música, pero acá estamos con su programa Noche de Diversión Anticipada. Así que nada, che, acá andamos emitiendo la mejor programación de acá de la noche, acá por la señal de radio ocurriente como tú. Antes que nada, antes de iniciar el programa, quiero informarles unos cambios que va a ocurrir acá en Noche de Diversión Anticipada. Noche de Diversión Anticipada se llevará a cabo solamente los días lunes, ya que los días martes, por cuestiones de ocupación, los martes no estaré en mi casa. Así que el horario de los martes se suspende y se clausura, por lo cual los martes no me van a oír, pero me van a escuchar solamente los días lunes a las 10 horas, claro que sí. Acá por la señal de radio ocurrente como tú, acá andamos para transmitir, para ponerle buena onda y transmitirle la mejor música, claro que sí. Así que nada, muchachos, vamos a dar inicio y vamos a mandar saludos a las personas que nos escuchan. Saluditos a las personas que nos escuchan, saluditos a Bob el Constructor, hola. Dobby, Isalet, Guillermo, DJ Máquino, El Brillante, Sech, La Poetisa Azul, Príncipe Guerrero, y el botoncito cancelar, que siempre ronda por ahí. Y bueno, acabamos de escuchar hace rato una remasterización que la vamos a volver a repetir porque está muy bien hecha. Es una versión de Lucra con Thalía, una canción que es más vieja pero es más buena, que es A Quién Le Importa, una versión hecha por Thalía originalmente, pero la remasterizaron y la convirtieron en un cuartetazo para bailar. Así que nada, gente, acá vamos a transmitir la mejor programación y la mejor música acá por la señal de radio ocurrente como tú. Y vamos a escuchar este tema de Lucra con Thalía, A Quién Le Importa. Lo vamos a volver a repetir aquí por la señal de radio ocurrente como tú. Y vamos a iniciar. Suéltalo, DJ.
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que vamos a volver a repetir este tema de Luis Miguel, que es uno de los mejores temazos. Vamos a repetir Estrenando Amor de Luis Miguel aquí por la señal de Radio Ocurrente, ocurrente como tú.

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Bueno, gente linda, hermosa villa de Radio Ocurrente, ha llegado el momento de despedirnos, claro que sí. Va, ¿por qué tan temprano si son las 11:30? Y bueno, la verdad que hoy me tengo que dormir temprano porque mañana me tengo que levantar temprano. Así que hoy vamos a finalizar el programa más temprano. Pero la verdad que me gustó haber compartido con todos ustedes. Bueno, estoy yo solo en la mesa, me abandonaron todos, así que me acababan de abandonar, así que bueno, yo voy a ir finalizando. Bueno, no, mentira. Pero bueno, nada, chicos, la verdad que me gustó mucho haber emitido, regresado con todo. Para emitir con todos y todas ustedes acá por la señal de Radio Ocurrente, Ocurrente como tú. La verdad que me gusta mucho este programa para transmitir con todos ustedes por la señal de Radio Ocurrente, Ocurrente como tú. Así que nada, vamos a ir finalizando la programación de hoy y nos volveremos a reencontrar el día lunes, claro que sí. El próximo lunes nos volveremos a reencontrar aquí en Noche de Diversión Anticipada. La verdad que me gusta transmitir, estar para todos ustedes. Así que nada, muchachos, la verdad que transmitir este maravilloso programa acá por la señal de Radio Ocurrente, Ocurrente como tú, la verdad que me llena muy de orgullo. Así que nada, muchachos, vamos a ir finalizando este programa y nos volveremos a reencontrar el lunes, claro que sí. Y vamos a dar la finalización con este tema de Susana Cala, titulado Amnesia, aquí por la señal de Radio Ocurrente, Ocurrente como tú. Y nos veremos el próximo lunes. Hasta la próxima. 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

Perdón, me equivoqué de canción. Ahora sí, vamos a escuchar el último tema, Agnesia, de Susana Cala, aquí por la señal de Radio Ocurrente, como tú, suelta la DJ.

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1: 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Muchas gracias por sintonizarnos.

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La chica va a llegar raso, así que vamos a ver qué pasa.

0: sí.
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Mi querida familia ocurrente, ¿cómo estamos? Buenas tardes. Bueno, todavía es de mañana. 11 de la mañana con 59 minutos, ya casi para que sean las 12 del mediodía, que estamos con todos y todas ustedes acompañándolos un rato, tomando controles. Por supuesto, esperando que se encuentren maravillosamente bien en esta tarde de martes 29 de septiembre del año 2026. Radio Ocurrente. Yo soy Adrián Malagón y te estaré acompañando desde este momento hasta las 2 de la tarde, que llegará Juan Pablo con Romantic Space. ¿Cómo están ustedes? ¿Cómo le están pasando? ¿Cómo están llevando este día? Desde sus trabajos, desde sus lugares de estudio, desde sus hogares, siempre en la sintonía de Radio Ocurrente. ¡Claro que sí! Radio Ocurrente, ocurrente como tú, acompañándote todo el tiempo en todas partes. Ya yo estoy a punto de decirle a mis amigos de Unión Radio que me vendan ese lema.

este tema tiene una vibra sabrosa, no sé. ¿No le parece? ¿Cómo dice?

que al rato llegará más. Saludos para Euge. Saludos para mi princesa, para Gise. Saludos para el amigo JLMMMMMM. Vamos a traer a más gente en un rato seguramente. Y saludos a Mariana, que nos debe estar escuchando seguramente, pero se fue de la sala. Bueno, mira, todo bien, todo bien. El cariño es el mismo. Para todos los que están conectados a través de nuestra aplicación, nuestra página web, muchas gracias por estar en sintonía de Radio Currente. Así comenzamos estos controles de hoy martes, para ponerle buena energía, buena vibra a todo, muchachos. Así que no se despeguen. Así comenzamos.

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Acá seguimos, señores. 12 del mediodía con 23. Muchas gracias por escucharnos, por preferir la señal de Radio Currente. A todos los que están conectados a través de las diferentes vías de transmisión, qué bueno poder acompañarlos un día más. Bueno, vamos a avanzar con más música. Escuchamos esta recopilación de temas en concierto de la agrupación venezolana Free Cover, que bueno, siempre están versionando temas y con artistas invitados. De verdad que están haciendo un trabajo excelente. Así que continuamos. Esperando que estén muy bien. Y siempre en sintonía de Radio Currente. No hay otra.

0: Si no recuerdo mal, este tema es del año 2011.
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0: Yo estaba en segundo año de bachillerato, en primer año de bachillerato, muchachos. Y sonaba esto bastante en la radio. Ahora lo estás escuchando acá en Radio Ocurrente, Giancarlos Canela junto a Pitbull. Y esto que se llama Tu Cuerpo. Acá en la señal de Radio Ocurrente, ocurrente como tú.
1: Giancarlos, mucho gusto.
0: Recuerda seguirnos en nuestras diferentes redes sociales, arroba Ocurrente Radio en X, Radio Ocurrente FM guión bajo oficial en Instagram, Facebook y TikTok.
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0: A continuación de estos controles, Juan Pablo Arboleda estará con todos ustedes para el programa Romantic Space.
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0: Así que bueno, quédense en la sintonía de Radio Ocurrente porque esto se pone bueno, como decían los colegas de HTV. Bueno, vamos a continuar con más canciones a esta hora. Y hablando de esos temas que nos traen recuerdos, como a mí me recuerda mucho mi buena época de la adolescencia en el bachillerato, vamos a recordar otro tema del gran Ricky Martin. Seguro que ustedes lo conocen. Esto se llama Más y suena acá en Radio Ocurrente.

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1: Aquí escuchamos este tema de Mía Salinas con Nathan Mann. Bueno, 12 del mediodía con 43 minutos. Acá estamos. Oye, hoy no se vayan a perder esta noche el partido amistoso entre Chile y Estados Unidos a las 9 de la noche, hora de Chile. Vamos a estar con la transmisión de este partido, bueno, un poco antes para que ustedes puedan disfrutar de la previa y de los actos protocolares. Así que, bueno, ya hemos pedido a Miguel que se diera su horario. No va a haber rock and roll esta noche, porque, bueno, o probablemente, no sé, vamos a ver qué dice Miguel. De pronto él puede hacer un poco más temprano. Vamos a ver cuál es la determinación que él toma, pero bueno. Son las 12 del mediodía con 44 y vamos a continuar por acá con más temas. Vamos a escuchar este tema que me encanta a continuación. Llega Aya Nakamura acá en Radio Corriente.

Y cuando son las 12:50, vamos a escuchar esta salsa del gran Víctor Manuel. Esto se llama Hasta que me dé la gana y suena acá en Radio Ocurrente, ocurrente como tú.

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Aquí estamos de regreso, señoras y señores. 1:02 p.m, segunda hora de nuestros controles acá en la señal de Radio Corriente, Corriente como tú. Así que por favor no se vayan a despegar de nuestra sintonía, porque todavía tenemos una horita para regalarles buenos temas. Esto es Radio Corriente, Ocurrente como tú. Y empezamos esta segunda hora, rancheros, así que no se vayan.

0: Acá seguimos a través de la señal de Radio Ocurrente. Ocurrente como tú. 1:06 p.m. ¿Cómo lo están pasando, muchachos? ¿Cómo la están pasando? ¿Qué están haciendo? ¿Ah? ¿Qué es lo que está pasando en esta tarde de día martes?
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0: Yo feliz de estar acá con ustedes. Acompañándolos, colocándoles buenos temas y haciendo que su día sea un poquito mejor, un poquito más alegre.
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0: Así que no se vayan. No se vayan a mover de nuestra sintonía porque vamos a continuar con más música. Sí, señor.

0: Y acá continuamos. Oye, me gusta este tema como por solo de cortina de fondo. Ahí escuchamos a Ana Sofi. Buen tema este, Parte de los temas nuevos que están saliendo estos días. Y que ustedes lo van a escuchar acá, siempre en nuestra programación. Y hablando de temas nuevos, vamos a que vuelvan a escuchar esta canción que les mostré el viernes pasado. Compuesta por mi persona, letra y melodía de mi persona. Obviamente que toda la producción fue con la inteligencia artificial. Hasta que tenga plata para grabarla yo conmigo. Y bueno, es una salsa que habla de esas personas que por determinadas circunstancias se alejan.
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0: Y que a pesar de que pase el tiempo, uno siempre tiene presente en el corazón.
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0: Así que si usted en este momento está escuchando la radio y tiene a una niña a la que le quiere decir te extraño, este es el momento, porque esta canción que viene a continuación se llama Niña te extraño y suena acá en Radio Currente.

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Bueno, señores, de esta manera yo me comienzo a despedir de todos y todas ustedes, agradeciéndole por supuesto por su más fiel y consecuente sintonía. De mi parte ya será probablemente mañana, ¿no? Denme un segundito por acá que corrijo un problema técnico.

Posiblemente mañana no nos vemos, por lo menos no en el horario de siempre, pero sí nos vemos en la tarde. Así que si no nos vemos en el horario de siempre, nos vemos en la tarde. Estén muy pendientes a nuestra señal para que estén al tanto de nuestra programación. Mi nombre es Adrián Malagón. A continuación viene Juan Pablo Arboleda con su programa Romantic Space. Yo me voy a ir con otra canción ya para cerrar por el día de hoy, agradeciéndoles por supuesto a todos ustedes la receptividad y la sintonía que hemos tenido por acá, que realmente ha sido bastante buena. Así que muchísimas gracias. Romantic Space a continuación, muchachos, no se vayan. No se vayan porque la programación de Radio Currente continúa. Así que, bueno, en definitiva, muchas gracias por su fiel sintonía. Adrián Malagón es mi nombre. Vamos a ver con qué nos vamos. Vamos con este tema, vámonos con un temita bailable, sí señor. Vámonos bailando. Tengan una feliz tarde y que la bendición de Dios los acompañe siempre. Chao, hasta mañana.

0: por estar acá. Gracias por cantar todas las canciones.
1: ¡El aplauso! Valentín, un amigo nuestro.
0: Gracias, chicos. Gracias, chicos.
2: Gracias. 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

0: quieren pegar a Manolo Fernández.
1: Era dueño. Un aplauso para Manolo Fernández.
2: Gracias, muy amable. El aplauso. El aplauso es para la selección chilena, que ya está pronta a salir a la cancha.
0: ¡Sí, sí!
2: Entre tribunas repletadas, muchos jóvenes que están haciendo un círculo ahí con una publicidad en el medio de la cancha. Aprovechamos de reiterar. Muchachos, ordenémonos, que viene Chile, que viene Estados Unidos también. El duelo que nos convoca esta noche a 6:00 de las 9:00 estamos. Vamos, por gentileza de Club Hípico de Santiago, a reiterar para que todos anoten, para que todos agenden, para que todos sepan cómo forma la roja de todos. Clarinete. Y vamos contigo, David Oyarzún.

0: esta es la formación que ha confirmado el técnico de la selección chilena para enfrentar a los Estados Unidos acá en el Energizer Park. En portería, con el número 12, se ratifica a Lorenz Vigorú. Saltamos al sector de defensa, cuatro hombres por la derecha, con el número 2, Felipe Faúndez, dos centrales jóvenes del fútbol chileno, cuatro para Iván Román, 27 para Jonathan Villagra. Cerrando el bloque posterior, 26 para Diego Ulloa. Ratificada la defensa de la selección chilena. Saltamos al sector de medio campo, donde encontramos a su capitán con el 8. Felipe Loyola lleva la jineta de capitán. Lo acompaña con el número 14, Víctor Felipe Méndez, en el sector de medio campo. Y uno que ya jugó partidos anteriores, que lo quiere probar, que lo quiere ver, que es un zurdito que lleva la número 19. 19 para Nils Richmond en el medio campo de Chile. Y arriba, 11 para Darío Osorio, centralizado con el 9 Maxi Gutiérrez. Y cierra la oncena de la selección chilena, 22 para Ben Bredeton en Chile.
1: De Chile, ustedes pueden discutirla, pueden acordarla, pueden rebatirla. Manifiéstense en el WhatsApp de la amistad, más 569-8521-2360. ¿Les gusta la oncena que propone Córdoba o no les gusta tanto? ¿Hubiesen preferido algún otro jugador? Más 569-8521-2360. Saludamos al señor Balmore Fajardo, que nos acompaña en esta transmisión. Manuel, Manolo, y ya conocemos Fernández. También el 11 reiterado de Estados Unidos.
2: Saludos para toda la banda y para todo el público querido. 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
1: Sigue la cancha esperando por el ingreso de los equipos. Aprovechamos de ir contigo, Keno Salinas. Y el 11 de Estados Unidos, la selección mundialista que enfrenta a Chile esta noche.
3: 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Número 25 en portería para Chris Brady. 4 en el fondo. Con la 21, Westfield. 20 para Neil Pierre. 12 para Miles Robinson. 5. La 5, señoras y señores, para Anthony Robinson. En la zona media, trabajando con la número 15, Reigns. 14 para Sebastián Berhalter. Delante de ellos, 3. Con la número 2, Serginho Dest. 7 para Gio Reyna. 26 para Adri Mehmeti. Solo, solito, solo en punta. All alone. Con la número 19, Julian Howe.
4: Muy bien.
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1: Howe y Bellegarter anotaron en el 4-1 de Estados Unidos frente a Perú. Con ese antecedente llegan los norteamericanos a este partido con Chile. Están 16 en el ranking de la FIFA. Ellos, nosotros, en el lugar 52. Lo que les da cierto favoritismo más allá de la historia, ¿no?, que revisábamos en los tenores de la tarde con Danilo Díaz, que favorece en marcadores, en enfrentamientos a Chile, pero que hoy día nos encuentra bastante más abajo que los Estados Unidos. Que por lo demás, en este estadio han enfrentado a 4 rivales, en las 4 ocasiones ganaron, así que aquí suelen rendir los dirigidos de Mauricio Pochettino. ¿Cuál es el ambiente hasta ahora en el estadio? Parece que no hay pisos de lluvia ni de temperaturas extremas. Alberto Jesús López, trovador del gol, que estará a cargo del relato.
5: Estadio coqueto, este escenario maravilloso, Energizer Park en San Luis, Missouri. En la cancha, la selección chilena, cada uno con una pequeñita, un pequeñito, y hasta los árbitros de México, Jorge Camacho, secundado por Leonardo Castillo, Maximiliano Gómez y Víctor Cáceres. También está Estados Unidos, USA, en el terreno de juego. Lindo clima, lindo ambiente, estadio, no sé si repleto, lleno, pero importante cantidad de público aquí en el Energizer Park.
1: Bueno, escuchamos las formaciones. Club Hípico, Cristian Arcos, recién nada más. ¿Qué manda? ¿La historia o el presente? ¿Más el presente para preocuparnos o la historia para confiarnos en que vamos a tener una buena presentación hoy día?
4: Presente. Siempre se evalúa con presente y no es que el pasado no se considere, pero el presente los ubica en lugares distintos, pese a que Estados Unidos es una formación distinta a la que vimos en la Copa del Mundo, pero es un trabajo similar, es el mismo entrenador, hay algunos de estos jugadores que estaban en la Copa del Mundo, y el caso de Chile viene de un... El proceso de Chile es rarísimo, ¿no? No sé, cuesta como catalogarlo, es un proceso, no sabemos si es un proceso porque se supone que es un interinato, pero es tan raro esto que Córdoba lleva un año, 4 meses, ¿no? Un año, 4 meses, un año, 5 de interino de la selección, y para las eliminatorias falta un año. Es decir, queda menos tiempo para eliminatorias que el interinato de Córdoba, de lo que ya lleva. Es una cuestión media rara, ¿no? Su interinato ha durado más que procesos de selección. Una cosa media extraña. Ante eso, me parece que la formación de Chile es más o menos esperable. Tengo la duda nomás cómo se va a distribuir ahí en la mitad de la cancha.
1: Viene el himno de Chile, lo escuchamos antes del partido frente a Estados Unidos a través de ADN.